0: 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Ole, ole. Mira, Sofía.
1: Dice que fue un indio con las plumas y todo puestas a una casa de niñas malas. Y llegó el indio allí y dice: Jau, indio, querer mujer. Y dice la madame: ¿Tiene usted experiencia? Dice: No tener. Dice: Pues si no tiene usted experiencia, váyase usted al campo y si busca un árbol que tenga un agujerito y la mete usted ahí, cuando coja experiencia se viene. Y a los 2 meses llega el indio con una tabla de acebuche en la mano. Ya tener experiencia, vámonos. Y cogió una muchacha con 2 trenzas muy largas y la puso un poquito mirando a Cuenca y le pegó 2 tablazos en el culo, ¡pum, pum! Y dice ella: ¿Qué hace usted, coño? Dice: Indio, comprobar si hay avispa.
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0: El gitano y el guardia civil. Un gitano robando en un huerto. Y entonces, cuando la guardia civil estaba, está el gitano allí robando, lo pilla y el pobre se lo lleva a comisaría. Estaba chupadito de la que caía, tiritando el gitano. Y el guardia civil que se lo queda mirando. Y dice: mira, es que encima me va a dar hasta pena el gitano de los cojones, ¿cómo está? Y dice: anda, toma, ponte mi capa y tápate. Dice: ¿qué? ¿Te sientes mejor? Uy, mejor, mejor no lo sé, pero que me está entrando una mala leche.
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0: Un tío que entra a una librería y dice: oye, oiga, por favor, ¿tiene usted el libro de cómo hacer amigos, calvo de mierda?
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2: Un cine que era solamente para Carbo.
3: Está aquí el amigo.
2: Pues se me calienta, solamente para Carbo. Y el acomodador, para saber que todo el mundo era Carbo, pasaba la mano por las cabezas. Y hostia, hay dos pelanas. Me cago en la más que nos tenemos que meter dentro. En un descuido que tiene la de la taquilla, ¡fuf!, se meten los dos pelanas y está viendo la película los dos juntos. Y pasa el acomodador por detrás, pasando la mano. Y Chartalo dice, me cago en la puta. Y dice, que viene, que viene.
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0: El miedo no es otra cosa que una reacción que nace a raíz del desconocimiento. Todo lo que no conocemos a priori es factible de que nos dé miedo. Y yo, para perder ese miedo, he hecho una investigación sobre los niños que hay en este país, atendiendo a una pauta. Hay dos tipos de niños en este país, dependiendo del sitio donde se han criado. Primero, están los niños que se crían en la ciudad. Por segundo, están los niños que se crían en el campo. Y vosotros preguntaréis, ¿cuál de los dos es más hijo de puta? Los dos, por igual. Lo que pasa es que tú al niño de campo ya lo ves de venir de lejos. Porque un niño de campo es un niño que tiene las siguientes características físicas. Un niño de campo es un niño que tiene cara de viejo maduro revenido, pero tiene cuerpecito de dimensiones de niño pequeño. Para que os hagáis una imagen más visual. Joselito. Normalmente la cara la va a tener llena de churretes, la mano va a tener objetos arrojadizos tales como palos o piedras, y seguramente el niño venga con el pantalón de pana roto, que tú dices, espera ahí, niño cateto, espera. Que para romper un pantalón de pana hay que ser muy hijo de puta, ¿eh? Yo no sé vosotros, pero yo no he visto una tela más dura que la pana. La pana es indestructible, no se puede destruir. Absolutamente nadie ha tirado un pantalón de pana, o sea, si lo ha tirado porque ya no se lo quiere poner, pero no porque se haya roto. Yo tengo un colega que dice, yo parto la pana, y digo, pues toma a ver si tiene huevo. No se puede. Yo creo que la pana, o sea, cuando pegue el gran explotío final planeta, va a quedar la pana, Sara Montiel y la cucaracha. Venga, vamos.
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4: Psicoanalista, y le dice al psicoanalista ese: doctor, a mí me da pena venir aquí para consultar esto con usted. Me da pena, porque soy un hombre ya muy viejo para que estas cosas me pasen. Se me dijo, bueno, ¿qué le pasa? Dice que me estoy orinando todas las noches en la cama, doctor. Se me dijo, bueno, eso no, eso ocurre. ¿Usted toma mucha agua? Dice, bueno, si yo he tomado agua toda mi vida, doctor. Pero esto no me había pasado nunca. Y hace 2 meses que me estoy orinando todas las noches en la cama de la manera más tonta, porque es una tontería. Por eso me molesta tanto esto. Dice el médico, bueno, ¿cómo es? A ver, ¿qué es lo que le ocurre? Dice, mire, doctor, todas las noches yo me acuesto y en poco rato empiezo con una pesadilla y sueño que el diablo está ahí en el cuarto. Y efectivamente me despierto y veo al diablo allí, y el diablo se me para enfrente y me pregunta, me dice, ¿ya orinaste? Y entonces yo le digo, no. Y él me dice, bueno, orina. Y ahí me orino. ¿No le parece que es una tontería eso? Dice el médico, no, eso son cosas de la mente que uno tiene, pero eso es muy fácil de resolver. Usted lo único que tiene que hacer es programarse antes de ir a la cama. Usted se programa y piensa que está soñando, o sea, que tiene la pesadilla, que llegó el diablo, que el diablo le preguntó, ¿ya orinaste? Y entonces usted le responde, sí, ya oriné. Y ya está. ¿Soluciona el problema? ¿Usted cree, doctor? Mire que llevo 2 meses en este problema. Dice, eso nada más, eso es lo único que usted tiene que hacer. El diablo llega, le pregunta a usted, ¿ya orinaste? Y usted le responde, sí, ya oriné. Y ya está, usted verá, venga a verme mañana. Al día siguiente, vuelve el individuo a la consulta y le dice al médico, ¿qué? ¿Resolvió el problema? Dice, doctor, fue peor. Lo de anoche fue peor. Dice el médico, ¿cómo peor? Dice, sí. Dice, pero usted se programó como yo le dije. Dice, sí, ya me programé. Me pasé todo el día pensando que cuando llegara el diablo y me preguntara, ¿ya orinaste? Yo decía, sí, ya oriné. Y ya orinaste, y sí, ya oriné. Y me acosté. Efectivamente, al poquito rato de estar acostado, el diablo me para enfrente y me dice, ¿ya orinaste? Y le digo yo, sí, ya oriné. Y me dice el diablo, ¿y ya cagaste? Y ahí mismo fue.
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2: Tiene dos hijos. Uno estudia, se traga los libros. El otro se traga todos los porros a view y por haber. Cuando llegan las notas, al otro todo sobresaliente, al otro lo catean hasta en el recreo. Lo más malo del mundo. Y un día el padre dice, aquí ya se acabó el cuento. Esta noche se va a enterar el niño este. Se sentó con el pijama en un sillón y llega el niño a las 5 de la mañana. Niño, ven para acá. Dice, niño, ¿qué quieres, criaturita? ¿Tú de dónde vienes? ¿A dónde voy a venir? ¿De tomarme unas copas con los amigos? ¿Qué pasa contigo, viejo? Que estás insoportable, ¿eh? Insoportable. Ahí tiene a tu hermano. Metido en el dormitorio, leyendo allí desde las 1 de la noche y son las 5 de la mañana, tragándose los libros, porque tu hermano, al paso que lleva, puede ser hasta presidente del gobierno. Pero ¿y tú qué vas a hacer, desgraciado? Dice, coño, Castiná, el hermano del presidente, ¿te parece tanto?
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0: Encontró que su amigo estaba bastante preocupado, así que le preguntó:
1: hermano, ¿por qué está preocupado? ¿Por qué está triste? ¿Qué le pasa, cabizbajo, a Chico Palao? ¿Qué le pasa?
2: No, es que tuve una discusión con mi esposa.
1: ¿Una discusión? ¿Y eso por qué?
2: ¡Se enojó!
1: ¿Se enojó por qué?
2: Porque le dije que tenía las medias arrugadas.
1: Pero ese no es motivo para uno estarse enojando.
2: Sí, lo que pasa es que no tenía medias.
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1: Este es un tío que acaba de pasar la noche con su amante. Brutal. Camboya, bueno. El tío tiene toda la espalda rayada así, con las uñas. Vuelve a casa y está pensando qué le puede decir a su mujer para disimular eso, que es indisimulable. Y entra en casa y ve al gato, lo coge, se lo pone en la chepa y hace. Y el gato, dice, cariño, mira lo que me ha hecho el gato. Y la mujer le dice, pues tendrás que deshacerte de él porque mira cómo me ha dejado a mí de chupetones.
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0: Un madrileño de estos muchuletas, tiba o pasota, que se marcha a la playa de Alicante y empieza a pasar por la orilla, pero ¿qué pasa? Y le dice uno, colega, no te metas, que está la guachunga, que está la bandera roja. ¿Qué pasa con la bandera roja? Yo soy a tope del canoe, ¿vale? Y se tira al mar y empieza a nadar, pum, pum, pum. Y cuando está bastante lejos de la orilla, ve que no podía salir. Se me cae con mi padre, que me ahogo. ¿Pero qué pasa? ¿Pero qué pasa si yo soy un fenómeno nadando? Anda, qué chungo, ¿no? Y cada vez se iba ahogando más. Y llega un momento ya en que ya no podía más. Y dice, no te asustes, Mediterráneo, que te voy a beber, pero poquito a poco.
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0: Llega él, me dice, compadre, ¿qué te pasa? Padre, muy preocupado. Tema de mi mujer. ¿Pero qué te pasa? Que ayer estaba yo en casa viendo una película porno y entró mi mujer por la puerta y dice, eso no tiene importancia. Dice, por la puerta de la película.
1: Sí.
2: Sí. 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
2: Doctor. Doctor, mi hija no se encuentra bien. Dice, ¿sabe usted si es puta y excrementa? Dice, sí que es puta, pero no escarmienta la tía.
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0: Yo casi veo a tu padre. Yo no lo entiendo. ¿Lo viste o no lo viste? Digo, ¿tu padre no está de maletero en la estación del norte? Digo, sí. Digo, ¿no tiene el número 6? Digo, sí. Digo, pues yo había el número 5.
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0: Esos dos gitanos jugando al ajedrez y le dice un gitano al otro, dice, jaque mate con el caballo. Dice, jaque mate tú con la furgoneta.
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4: Dicen que la mayoría de los divorcios son por las vacaciones, no lo entiendo. Entiendo que la gente se case por las vacaciones. Te dan 15 días. Siendo justo, si cuando te casas la empresa te da 15 días, cuando te

0: divorcias, deberías devolverlos, ¿sabes? O sea, es, tenemos que hablar. Me acuesto con tu amigo Pedro. Y dice, Pedro es un conocido. O sea, tú te quedas aquí que yo no devuelvo los 15 días. ¿Quién es ese hombre que está contigo en la cama? El que paga la luz, el gas y la hipoteca. Tápale, no coja frío. Bien.
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0: Pero luego hay cosas malas. Por ejemplo, el horario. El horario es cuando tienes que entrar, cuando tienes que salir. Cuando tienes que salir tampoco está tan claro, porque a veces llega el jefe y dice, esto tenía que estar para ayer. Y digo, bueno, si tenía que estar para ayer, hoy no hacemos nada, amigo.
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